0: Quien además de tener una maciza carrera, ha sido fundamental en la formación de nuevas generaciones de conductores. Rodolfo Fischer.
1: Estimados auditores, los quiero dejar invitados para el próximo miércoles 1 de julio a las 19:30 horas en el Aula Magna de la Universidad de Santiago. Estaremos junto al coro y la orquesta de la Universidad de Santiago a cargo de un programa íntegramente dedicado a la figura de Johannes Brahms. Partiremos con la canción del destino para coro y orquesta y después la primera sinfonía con sus cuatro movimientos extraordinarios. Los esperamos en el Aula Magna próximo miércoles 1 de julio a las 19:30 horas.
0: Era Rodolfo Fischer. Se escucharán entonces la canción del destino y la sinfonía número 1 de Johannes Brahms a las 19:30 horas del miércoles 1 de julio en el Teatro Aula Magna USACH, Víctor Jara 3659, Estación Central, en el Metro Universidad de Santiago. Entradas gratuitas en el sistema Portal Tickets. Me despido hasta mañana. Volveré poco antes de las 10 horas de mañana viernes con una nueva edición de Panorama Cultural. Le agradezco su sintonía y le invito a seguir con nosotros. Llega ahora a Radio Beethoven Octavio Asbun con su programa Música Arcana. A las 21 horas Roberto Barahona con Puro Jazz y a las 22 horas José Oplustil. Primero en Archivo Maestro seguiremos escuchando el especial de larga duración que ha preparado con música de cámara de Johannes Brahms. Luego, a las 23:30 horas, siglo XXI. Buenas noches y hasta mañana.
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Buenas noches. Las riquezas pecuniarias podrían parecer exiguas para quienes ejercían el arte de la música en tiempos pasados. Sin embargo, han marcado la existencia de algunos compositores notables. Entre ellos, cómo no mencionar al italiano nacionalizado francés, Jean-Baptiste Lully. Gracias a su genio musical y a su astucia para hacerse imprescindible en la corte del Rey Sol, logró amasar una fortuna considerable con el cobro de los derechos de autor. Cada vez que se tocaba alguna de sus composiciones instrumentales y especialmente de sus óperas. La historia lo señala como el creador del pago de derechos de autor, cuestión que hasta el momento no ha sido cuestionada. Y si de ópera hablamos, ¿cómo no citar a Francesco Cavalli, discípulo de Monteverdi, que gozó de las riquezas aportadas por el ascenso triunfal de la ópera en el norte de Italia y posteriormente en el resto de Europa? En el Renacimiento, el músico español Tomás Luis de Victoria finaliza su existencia con una pequeña fortuna gracias a la venta de sus composiciones religiosas, que vendía personalmente incluso en la América hispana. Pero otros, vamos con los otros, la mayor parte desconocidos, han debido sobrellevar una existencia gris y paupérrima. Hoy en Música Arcana los invito a conocer a un músico soldado de nacionalidad inglesa, favorecido por el arte musical, pero que debió soportar una existencia marcada por la estrechez de sus ingresos y no alcanzar el reconocimiento que él suponía merecer. Estamos hablando de Tobias Hume, nacido a fines del siglo XVI y fallecido en 1645. Dejemos hasta aquí esta introducción y apresurémonos a escuchar su música. La canción Sis Lidem Stumber, con este subtítulo siguiente, un presente para el nuevo año de la reina. Canta el contratenor Daniel Taylor y el acompañamiento del conjunto Las Voces Humanas.

Música Arcana está presentando obras del compositor inglés Tobias Hume, quien se identificaba a sí mismo como un soldado. En efecto, su colección de obras para canto y viola da gamba impresas en 1607 lleva por título Captain Hume Poetical Music, poética musical del Capitán Hume. Algunos rasgos de este personaje a quien la diosa Fortuna no lo favoreció en absoluto. La primera de sus colecciones la dedicó a Lord William Earle de Pembroke, a quien algunos han identificado por sus misteriosas iniciales, y se supone que William Shakespeare dedicó sus sonetos. Cerremos este paréntesis literario y regresemos a nuestro capitán. En la introducción de la obra que comentamos, Hume se describe a sí mismo de esta manera, abro comillas: en mi vida he sido un soldado, pero he tenido una enfermiza afición a la música y por ello ofrezco mis servicios a vuestra señoría. Cerramos comillas. Al parecer, su petición, tanto como soldado o músico, no logró la atención que esperaba. Sigamos. Ahora vamos a escuchar cuatro obras instrumentales para cuerdas de muy buena factura de este soldado músico.

Su segunda colección de obras la dedicó a la reina Ana, en un aparente y desesperado intento por alcanzar el favor real. Tampoco obtuvo una respuesta satisfactoria. En su dedicatoria, Hume escribe, abrimos comillas, que su real alteza acepte esta colección de música y humildemente imploro que mis canciones sean de su agrado, pues hasta ahora la fortuna me ha sido esquiva. Cerramos comillas. Seguimos con la música instrumental de este incomprendido soldado. Tres piezas instrumentales danzables, que son dos alemanas y una masca.

Música Arcana está presentando obras del compositor inglés Tobias Hume, quien se identificaba a sí mismo como un soldado. En 1611 se postula para que se le permita enrolarse en una expedición del rey a Suecia, la que le fue denegada, ya que anteriormente Hume había servido ni más ni menos que al ejército del rey de Suecia. Este episodio nos permite apostillar sobre la profesión militar en tiempos del Renacimiento y del Barroco, y cuyas fuerzas principalmente eran nutridas con soldados a sueldo, siendo incluso muchos de ellos de distinta nacionalidad al país que servían. Es lo que llamamos un contingente mercenario, costumbre que se mantiene hasta el día de hoy en algunos conflictos bélicos del presente. Escuchemos ahora dos danzas caracterizadas como alemandas.

Una de las últimas noticias que tenemos de Tobias Hume se remonta al año 1642, solicitando dinero al Parlamento y describiéndose a sí mismo como coronel. Se subió en la categoría, parece. Y esperando entrar nuevamente a la milicia, pero de una edad considerable, para participar en la expedición de la corona inglesa para sofocar la rebelión independentista de Irlanda. Hume fallece el año 1645. No podemos dejar pasar una polémica musical en la cual se ve envuelto. Nos referimos a su férrea defensa y admiración por la familia de la viola da gamba, incluyendo un instrumento que era su favorito, la lira viol. Hume declara entusiastamente que las violas son el mejor instrumento para todo tipo de música y acompañamiento de la voz. Pues bien, esta declaración no le hizo gracia a John Dowland, gran intérprete y defensor del laúd, quien le contestó con el escrito correspondiente. Ya que mencionamos a Dowland, tampoco consiguió el favor de la corona inglesa y se vio obligado a emigrar a Dinamarca, donde gozó de un trabajo muy bien correspondido. Sumando y restando, Dowland superó el rigor de los tiempos y es recordado como un maestro de la música inglesa, mientras Tobias Hume apenas se le recuerda en los círculos de la música antigua, a pesar de que sus obras lo retratan como un compositor de oficio. El programa continúa con la canción What Greater Grief, qué mayor dolor, que podemos interpretar metafóricamente como espejo de su incomprendida existencia.

Recurrimos ahora a una grabación de Jordi Savall para despedir nuestro programa. Se trata de los solos para viola da gamba de nombre, como no, A Soldier's Galliard, La Galiarda de los Soldados, y A Soldier's Resolutions, Las Resoluciones de los Soldados.

0: Con estas dos piezas instrumentales hemos finalizado la presente edición de Música Arcana, dedicado a obras del compositor inglés Tobias Hume. Han sido intérpretes el ensamble Las Voces Humanas y en los últimos solos de viola da gamba Jordi Zaval. Que tengan todos ustedes muy buenas noches.
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2: Muy buenas noches, sean bienvenidas y bienvenidos a esta sesión de Puro Jazz. El Little New York Midtown Music es un disco que reúne a un grupo de músicos que compartieron una larga historia y una notable afinidad artística. El cornetista Nat Natalie lidera una formación de alto nivel junto al saxofonista Johnny Griffin, Victor Feldman en el piano, con el contrabajista Ron Carter y el baterista Roy McCurdy. Varios de ellos habían coincidido anteriormente en distintas etapas de sus carreras, y esa confianza mutua se percibe de inmediato en esta música. Johnny Griffin es un contrapunto ideal para Natalie. Victor Feldman alterna piano acústico y teclado eléctrico, aunque sus intervenciones más memorables son en el piano. Las composiciones son de los integrantes del grupo.

Escuchábamos a Johnny Griffin acompañando al líder Nash Early en A Little New York Midtown Music, grabación realizada en Berkeley, estado de California, en 1978. Tootie's Tempo es un álbum que documenta el encuentro entre tres músicos de distintas generaciones unidos por una profunda admiración por la tradición del jazz. Al frente está el baterista Albert Tootie Heath, figura fundamental en la historia del bebop y miembro de la célebre familia Heath. Durante más de 5 décadas, Tootie trabajó con artistas que abarcan desde Lester Young y Ben Webster hasta Anthony Braxton y Roscoe Mitchell. En este trío lo acompañan el pianista Ethan Iverson y el contrabajista Ben Street, dos músicos plenamente conscientes del privilegio y la importancia de compartir escenario con una leyenda de esta magnitud.

Escuchábamos a Albert Tutti Heath y selecciones de su disco Tutti's Tempo, grabación realizada el 2012. Work Your Magic muestra una faceta especialmente personal del saxofonista y clarinetista Chris Speed, una figura influyente de la escena creativa de Nueva York desde la década de los años 90. Reconocido por su sonido expresivo y su enfoque abierto a la improvisación, Speed ha participado en proyectos liderados por músicos como Tim Byrne, Dave Douglas, Myra Melford y John Zorn. Su trabajo con grupos como Pachora y Slavic Soul Party nos acercó a las tradiciones de los Balcanes y Europa del Este, elementos que han enriquecido notablemente su lenguaje jazzístico.

0: Era Work Your Magic del clarinetista y saxofonista Chris Speed, junto a Oscar Noriega en saxo alto y clarinete bajo, Trevor Dunn en bajo y Jim Black en la batería, el incomparable Jim Black. Grabación realizada en Brooklyn el 2012. Música que completa el programa de esta noche. Información adicional acerca de lo que hemos escuchado se obtiene al suscribirse de forma totalmente gratuita a mi sitio Roberto Aragona Puro Jazz en el portal Substack. Y ahora escuchemos a José Oplustil y sus programas Archivo Maestro y Siglo XXI. Muy buenas noches.
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5: Muy buenas noches. Hoy continuamos en Archivo Maestro con el ciclo de programas que estamos dedicando a toda la música de cámara de Johannes Brahms. Recién en 1862, y después de adquirir experiencia en formatos de cámara con un trío, dos cuartetos y un quinteto con piano, así como dos sextetos para cuerdas, Brahms se abocó finalmente a la creación de su primera sonata para instrumento y piano. Escogió al cello y en 1865 terminó el primer aporte importante a esta combinación, cello y piano, desde las últimas sonatas que Beethoven había escrito en 1815. Esta primera sonata para cello de Brahms, que reveló medios expresivos, una sutileza y una riqueza muy personales, tuvo un proceso aparentemente complicado en su gestación. El autor desechó uno de los movimientos y 3 años después completó un final en estilo fuga que sirvió para moderar el impulso romántico con una dosis de severidad. Muchos estudiosos consideran que la sonata terminó siendo un homenaje a Bach con conexiones temáticas a contrapuntos de El arte de la fuga. Escuchemos esta sonata número 1 para cello y piano en mi menor opus 38 con Janos Starker y Georgi Sevok.

Era la sonata número 1 para cello y piano en mi menor, opus 38, de Johannes Brahms, interpretada por Janos Starker y Georgi Sevok. Brahms culminó esta primera etapa creativa dentro de la música de cámara con una obra muy particular que reflejó su naciente preocupación por la escritura orquestal. Se trata de un trío para piano, violín y corno, escrito en 1865. Una partitura que no adhería a una tradición y no tenía precedentes, y que, como única vez en la producción del autor, reemplazó el uso de la forma sonata por una estructura rondó en el primer movimiento. La sonoridad del corno fue aprovechada por Brahms para recordar su gusto por caminar en los bosques, y sobre todo, como una manera íntima y reflexiva de evocar a su madre fallecida ese mismo año, 1865, lo que claramente enfatiza en el clima melancólico del Adagio Mesto. Esta elegía a su madre además traía consigo un recuerdo de su niñez cuando precisamente aprendió a tocar corno natural. Escuchemos este trío interpretado por Georgi Sevok, Artur Grumio y Francis Orval.

era el trío para piano, violín y corno, en Mi bemol mayor opus 40 de Johannes Brahms, interpretado por Georgi Sebok, Arthur Grumio y Francis Orval. Vamos a completar este programa con un trío para piano y cuerdas, atribuido a Brahms, y que se remontaría, supuestamente, a la década de 1850, quizás contemporáneo o cercano a su primer trío. El manuscrito se encontró en 1924 entre los documentos de Erich Prieger, un estudioso de Beethoven, y todavía se duda sobre la autoría de Brahms. Algunos creen que pertenecería este trío a su amigo el compositor Albert Dietrich, pero fue publicado como opus póstumo. Vamos a escuchar este trío con el trío Mozart.

0: era el trío para piano, violín y cello en la mayor, Opus Póstumo, de Johannes Brahms, una obra atribuida a este autor. Interpretaba el trío Bossart, integrado por Menahem Pressler, Daniel Guillet y Bernard Greenhouse. Así completamos nuestra edición de hoy jueves de Archivo Maestro, y mañana a las 10 de la noche seguiremos revisando la producción de cámara de Johannes Brahms. Hasta entonces.
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2: Buenas noches, bienvenidos a Siglo XXI. En el programa de hoy vamos a escuchar música de Fausto Romitelli, interpretada por el Ictus Ensemble. Recordemos que este compositor italiano, que murió en 2004 a los 41 años de edad, forjó su particular lenguaje desde sus clases con Donatoni, los cursos de informática musical en el IRCAM y el interés por las técnicas espectrales. Su perspectiva artística fue bastante amplia y complementó sus investigaciones sonoras con la intensidad del rock y las posibilidades ofrecidas por la electrónica, claro que sin recurrir a la improvisación o la simplificación, ni ser abrumado por la tecnología. La trilogía Professor Bad Trip, compuesta entre 1998 y 2000, puede verse como el gran manifiesto estético de Romitelli, con su sonoridad obsesiva, repetitiva y visionaria, sus texturas densas e inestables en constante flujo, la partitura guiada por el poeta Henri Michaux y sus descripciones de los efectos del uso de la mescalina, desarrolla complejidades sonoras arraigadas en ideas pasajeras y breves, ornamentaciones simples y armonías frágiles. Escuchemos Professor Bad Trip con el Ictus Ensemble.
3: Professor Bad Trip, Lesson 1.

Hemos escuchado Professor Bad Trip, obra de Fausto Romitelli, completada en 2000, y que teníamos en una grabación de 2001 con el Ictus Ensemble. Vamos a seguir con dos partituras compuestas en 2002 por Romitelli. La primera se llama Green, Yellow and Black y fue escrita para gran ensamble. La segunda es Trash TV Trance y fue concebida para guitarra eléctrica.

0: Hemos escuchado Green, Yellow and Black y Trash TV Trans, dos obras de Fausto Romitelli compuestas en 2002. Fueron grabadas en 2003 por el Ictus Ensemble e invitados dirigidos por George Eli Octors. En la guitarra eléctrica estaba Tom Powells. Así cerramos nuestro programa de hoy, en que hemos recordado parte de la creación de Fausto Romitelli, este compositor italiano que lamentablemente murió muy joven, a los 41 años de edad, en 2004. Y mañana, a las 11:30 de la noche, estaremos de vuelta aquí en Radio Beethoven con otra edición de Siglo XXI. Hasta mañana.
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Buenos días. Escuchemos Visiones, que incluye Omnis Car Pecaverat, de autor anónimo del siglo XIV, de la colección Dublín Tropper, y Danza para la Virgen María, basado en una melodía de Tannhäuser, autor anónimo del siglo XIV. La interpretación de voces masculinas Sons of Thunder y el grupo Secuencia, bajo la dirección de Barbara Thornton.

Escuchábamos Visiones, de autor anónimo, en la interpretación de voces masculinas Sons of Thunder, grupo secuencia y la dirección de Barbara Thornton. Transmitiremos a continuación cuatro piezas sacras de Giuseppe Verdi: Ave María, Stabat Mater, Laudi a la Virgine Maria y Te Deum. La interpretación de Coro Monteverdi y la Orquesta Revolucionaria y Romántica bajo la conducción de John Eliot Gardiner.

Terminan de escuchar cuatro piezas sacras de Giuseppe Verdi, en la interpretación de Coro Monteverdi y la Orquesta Revolucionaria y Romántica bajo la conducción de John Eliot Gardiner.

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6: ¿Qué tal? Muy buenos días. Les invito a que comencemos este programa con fragmentos de Alegría Parisina, música de Jacques Offenbach en arreglos de Manuel Rosenthal. Interpreta la Sinfónica de Boston, dirigida por Seiji Ozawa.

Eran fragmentos de Alegría parisina de Offenbach y Rosenthal, en la interpretación de la Sinfónica de Boston que dirigió Seiji Ozawa. Vamos a continuar con una fantasía de Doppler sobre temas de la ópera Rigoletto de Giuseppe Verdi. La obra es para dos flautas y orquesta y la interpretan Emmanuel Paid y Juliette Irel junto a una orquesta que dirige Janet Neset-Segan.

0: Era una fantasía de Doppler sobre temas de Rigoletto de Verdi, en versión de Emmanuel Paid y Juliette Hurel y orquesta dirigidos por Yannick Nesek-Segan.
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0: Y a continuación, música del barroco de Heinrich Ignaz Franz von Weber, la partita sexta en re mayor de la colección Armonía Artificiosa Ariosa, la versión de Le Passion de Lam bajo la dirección de Meret Lüthi.

Escuchábamos partita sexta en re mayor de Heinrich Ignaz Franz von Weber, en la versión de Le Passion de l'âme, bajo la conducción de Meret Lüthi. Y continuaremos con el vals opus 200 de Joseph Lanner, en la versión del Concertus Musicus de Viena.

0: Escuchábamos Vals Opus 200 de Joseph Lanner, interpretado por el Concertus Musicus de Viena.
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1: Y ahora en primeros acordes vamos a escuchar a la compositora francesa de finales del siglo XIX y la primera mitad del XX, Cécile Chaminade. El concertino para flauta y orquesta, Opus 107, con Susan Millan y la City of London Sinfonia.

Escuchábamos Concertino para flauta y orquesta, opus 107 de Cécile Chaminade, en la versión de Susan Millan, junto a la City of London Sinfonia que dirigió Richard Hickox. Ahora escuchemos Aria de Lenski, de la ópera Eugenio Onegin, de Piotr Ilich Tchaikovsky, en un arreglo que interpreta Sol Gavetta en cello, junto a la Filarmónica de Praga.

aria de Lenski, de la ópera Eugenio Onegin, de Piotr Ilich Tchaikovsky, interpretaba Solgaveta junto a la Filarmónica de Praga. Y continuamos en primeros acordes con una parte del trío número 1, opus 49, de Felix Mendelssohn, El andante con moto tranquilo, en una versión del trío Wanderer.

0: Andante con moto tranquilo, del trío número 1 para piano, violín y cello, opus 49, de Felix Mendelssohn, interpretaba el trío Wanderer.
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1: La música de primeros acordes continúa con variaciones para trompeta y orquesta en fa mayor de Bedřich Dionis Weber, compositor que vivió entre 1766 y 1842, conocido por ser el primer director del Conservatorio de Praga, en cuya fundación fue protagonista. Escuchemos a John Wallace junto a la Orquesta Philharmonia, conducida por Christopher Warren Green.

Escuchábamos variaciones para trompeta y orquesta en fa mayor de Bedřich Dionis Weber, en la versión de John Wallace, junto a la orquesta Philharmonia que dirigió Christopher Warren Green. En la parte final de los primeros acordes de este viernes, les ofreceremos partes de la suite Los Planetas de Gustav Holst, opus 32. Son Marte, portador de la guerra, Mercurio, el mensajero alado, y Júpiter, portador de la alegría. La versión estará a cargo de la Filarmónica de Los Ángeles bajo la dirección de Zubin Mehta.

0: Escuchábamos una selección de la suite Los Planetas, opus 32 de Gustav Holst, en la interpretación de la Filarmónica de Los Ángeles que dirigió Zubin Mehta, completando así esta edición de Primeros Acordes. Le invito a continuar en nuestra sintonía junto a Daniela Müller en Concierto Barroco.
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6: ¿Qué tal, amigos y amigas? ¿Cómo están esta mañana? En la edición del programa de hoy tenemos para ustedes obras de dos compositores italianos, Pietro Nardini y Antonio Vivaldi. Comenzaremos con Pietro Nardini, compositor de transición entre el barroco y el periodo clásico. Vivió entre 1722 y 1793 y fue un destacado violinista discípulo de Tartini, rol en el que llegó a ser aclamado por las audiencias. De Pietro Nardini les invito a escuchar hoy la sonata número 4 en fa mayor y la interpretación de Alain Marion y Marcio Conti en flautas y Daniel Roy en clavecín.

0: Fueron Alain Marion y Marcio Conti en flautas junto a Daniel Roy en clavecín, interpretando de Pietro Nardini, sonata número 4 en fa mayor.
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0: Les ofreceremos a continuación el concierto en si menor para violín, cuerdas y continuo, Riom 390 de Antonio Vivaldi, que pertenece a la última colección publicada en Viena por el compositor antes de su muerte, que ocurrió el año 1741. Este es un trabajo más en sintonía con el estilo galante, de moda por ese entonces, que con los demás clásicos de Vivaldi. Es un muy buen testimonio de su estilo tardío, que se dirigía en dirección a Tartini y Locatelli. Escuchemos esta obra en la versión de Marianne Picquetti como solista y directora del conjunto Le Concert Idéal.

0: fue Marianne Piketty, como solista y directora de Le Concert Ideal, interpretando de Antonio Vivaldi, concierto en si menor para violín, Rion 390. Y ahora, como cada mañana a esta hora, es tiempo de saber qué sucedió en un día como hoy con Pedro Rolle. Marichu Sangrones llega después para conducir Concierto de la Mañana y a continuación Romina de la Sota presenta Panorama Cultural. Fue un gusto acompañarlos. Hasta mañana.
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1: En un día como hoy, 26 de junio, en 1653, en Aviñón, muere Juliana Morel, escritora, humanista y religiosa española. Juliana aprendió a leer y a escribir a los 4 años. A los 7 ya hablaba catalán, español, latín, griego y hebreo. Cuando Juliana tenía 7 u 8 años, su padre se vio envuelto en un homicidio y huyó a Lyon junto a ella. Allí Juliana continuó su educación, agregando conocimientos en filosofía, matemáticas, derecho, astronomía, física y música. Incluso llegó a dominar instrumentos como el órgano y el arpa, y a los 12 o 13 años defendió una tesis en lógica y moral. En 1608 obtuvo el grado de doctora en Aviñón, donde se había trasladado con su padre. En Aviñón fue protegida por la condesa de Comte, y escapando de un matrimonio arreglado por su padre, Juliana ingresó al convento dominico de San Práxedes como novicia. Hizo sus votos finales en 1610 y eventualmente se convirtió en priora, desempeñando el cargo en varias ocasiones a lo largo de su vida. Permaneció en ese convento hasta su muerte, el 26 de junio de 1653, y fue enterrada allí. Y en 1800, en Londres, la Royal Society anuncia el descubrimiento y funcionamiento de la primera pila eléctrica, inventada por Alessandro Volta. La pila de Volta fue el primer dispositivo capaz de producir una corriente eléctrica continua. Consistía en una serie de discos de cobre y zinc apilados alternativamente, separados por pedazos de tela empapada en una solución salina. Esta combinación de metales y electrolitos permitía la generación de una corriente eléctrica cuando se conectaban los extremos de la pila. El descubrimiento de Volta fue un avance significativo, ya que demostró que la electricidad podía generarse de manera controlada y constante. Antes de su invención, solo se habían logrado descargas eléctricas momentáneas mediante la fricción o la influencia de agentes externos. La pila de Volta proporcionó una fuente de energía eléctrica más práctica y estable, sentando las bases para el desarrollo de numerosos avances científicos y tecnológicos posteriores.
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1: Muy buenos días. Vamos a comenzar este concierto de la mañana con Jerusalén, ballet compuesto por Giuseppe Verdi para la versión francesa de su ópera Los Lombardos. Interpreta la sinfónica The Bournemouth.

0: Acabamos de escuchar a la Sinfónica de Bournemouth bajo la dirección de José Cerebrier en Jerusalén, Ballet de los Lombardos, de Giuseppe Verdi.
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2: Ahora escucharemos Passacaglia en do menor, 582 en el catálogo de obras de Johann Sebastian Bach, en orquestación de Ottorino Respighi. Interpreta la Filarmónica Real de Lieja.

0: Recién escuchábamos a la Orquesta Filarmónica Real de Lieja, dirigida por John Nesling, en Pasacaglia en do menor, de Johann Sebastian Bach, en orquestación de Ottorino Respighi.
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0: Continuamos con Moritz Moszkowski, compositor de origen polaco que vivió entre 1854 y 1925. Se formó en Alemania y llegó a ser uno de los pianistas compositores más refinados del romanticismo tardío. Destacó como virtuoso, pedagogo y autor de una música elegante, brillante y melódica. Escucharemos el concierto para piano número 1 en Mi mayor, opus 59, compuesto por Moszkowski en 1898, considerada su obra orquestal más importante, muy cercana al segundo concierto de Brahms. La versión corresponde a Pierce Lane junto a la Sinfónica de la BBC escocesa.

0: Escuchábamos recién el concierto número 2 para piano y orquesta en Mi Mayor de Moritz Moszkowski, en una interpretación de Piers Lane junto a la Sinfónica de la BBC escocesa, dirigida por Jerzy Maksymiuk. Muy buenos días.
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2: Buenos días, le doy la bienvenida a la primera edición de hoy viernes de Panorama Cultural en Radio Beethoven. Marco Alarcón es director orquestal chileno y se formó en Suiza. Ya ha actuado, entre otros elencos, con la Orquesta de Cámara de Valdivia, así como otras sinfónicas regionales. Este año marca su debut con la Orquesta de Cámara de Chile, con la Orquesta Sinfónica Universidad de Concepción y con la Orquesta Sinfónica de la Universidad de La Serena. Este sábado, sin embargo, actuará en Santiago, con la Orquesta de Cámara San Miguel. Escuchemos lo que comenta al respecto.
3: Siempre es un momento estimulante el de conocer una orquesta por primera vez, así que espero que podamos tener un gran resultado musical, que la comunicación fluya y que logremos cautivar a la audiencia. Por otro lado, estaremos encantados de encontrarnos con el público de San Miguel y entregarles este lindo e inspirador programa en base a obras británicas.
2: Era Marco Alarcón, director invitado por la Orquesta de Cámara San Miguel para el programa Recuerdos Británicos que ofrecerán este sábado 27 de junio. Abrirá con la serenata para cuerdas en mi menor opus 20 de Edward Elgar. Continuará con el estreno absoluto de variaciones sobre Downton Abbey de la compositora chilena Constanza Fuentes, nacida en 1991. Y cerrará con la suite para cuerdas de Christopher Wilson. Será el concierto a las 19 horas del sábado en el Centro Cultural La Cava de San Miguel, en Llano Subercaso 3519, con acceso liberado gracias al Fondo de la Música. Organizado por el Institut Ramon Llull y coordinado por la Academia del Cine Catalán, el Cicle Gaudí presenta este viernes una nueva película producida en Cataluña. Sonda, de Eva Libertad. La función es en Alameda 390, en el Centro de Extensión Alameda UC, a las 18:30 horas de hoy, con acceso gratuito. La Orquesta Sinfónica Nacional de Chile recibe a Giovanni Panella para conciertos familiares en la Gran Sala Sinfónica Nacional. El programa incluye danzas polovetsianas de la ópera Príncipe Igor de Alexander Borodin, tres danzas eslavas de Antonín Dvořák, tres danzas húngaras de Johannes Brahms, el vals En el bello Danubio azul de Johann Strauss hijo y de Carlos Gardel, el tango Por una cabeza. Son tres funciones a las 11:30 y 19:30 horas de hoy y mañana a las 17 horas, entradas desde 10.000 a 30.000 pesos. En mayo, dirigió a su propia orquesta, la Sinfónica Universidad de Concepción, en la gira aniversario del elenco. Ahora Luis Toro Araya conduce a la Sinfónica Universidad de La Serena en una gira que este sábado los tendrá actuando en Valparaíso. Escuchemos la invitación de este director para el público porteño de nuestra emisora.
4: Una muy cariñosa invitación a que nos acompañen en el concierto que vamos a tener en el Aula Magna de la Universidad Santa María, porque de verdad es una de las acústicas más privilegiadas del país. Va a ser un programa muy lindo con una orquesta que de verdad tiene mucho oficio en lo que hace, que ya nos conocemos muy bien y estoy seguro que lo van a disfrutar porque el programa también es muy atractivo, así que no se lo pueden perder.
2: Era Luis Toro Araya. El programa abre entonces con la suite para pequeña orquesta de Enrique Soro y sigue con Luca María Kellers, mezzosoprano alemana como solista en la suite El amor brujo de Manuel de Falla. Cierra con la séptima sinfonía de Ludwig van Beethoven. Este sábado a las 19 horas en el Teatro La Magna de la Universidad Técnica Federico Santa María en Valparaíso, España 1680, con descarga gratuita de entradas en Ticket Pro. Le agradezco su sintonía y me despido hasta poco antes de las 13:30 horas, cuando volveré con la segunda edición de hoy viernes de Panorama Cultural en Radio Beethoven. Siga con nosotros. Pedro Rolle llega ahora con Divertimento, luego Magdalena Menábar con Palabras bajo la pauta y a las 10:30 horas Sergio Díaz con Contrapuntos. Buenos días.
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1: Buenos días. En el divertimento de hoy presentamos selecciones orquestales de musicales interpretadas por Richard Heyman y su orquesta. Comenzamos con una suite de Los Miserables de Claude-Michel Schönberg.

0: Escuchábamos una suite de Los Miserables de Claude-Michel Schönberg, en la versión de Richard Heyman y su orquesta.
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0: Los mismos intérpretes nos ofrecen ahora una suite de El violinista en el tejado, de Jerry Bock.

0: Con Richard Heyman y su orquesta escuchábamos una suite de El violinista en el tejado de Jerry Bock. Manténgase en la sintonía de Radio Beethoven. Ya viene Palabras bajo la pauta con Magdalena Menábar y luego Contrapuntos con Sergio Díaz. Hasta la próxima.
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3: En el tercer acto de la obra El mercader de Venecia, del dramaturgo inglés William Shakespeare, 1564-1616, Portia, la adolescente protagonista de la historia, según el testamento de su padre, deberá casarse con aquel joven que, eligiendo entre tres cofres, uno de oro, uno de plata y otro de plomo, encuentre la imagen de la adolescente. Entre ingeniosos parlamentos, dos pretendientes se eligen incorrectamente y Portia, en su angustia, le ruega a Bassanio, su amado, que acepte el desafío como un aspirante más, confiada en que el amor guiará su destino. En Palabras bajo la pauta, escucharemos hoy la canción Tell Me Where is Fancy Bread, para la que autores como Benjamin Britten, John Rutter, Francis Poulenc o Roger Quilter han compuesto música muy disímil y que en rigor no está escrita para ser interpretada por alguno de los personajes protagonistas, sino presumiblemente por un sirviente de la chica o algún transeúnte que observa este momento desde fuera de la historia. Como muchas de las canciones de Shakespeare, esta letra es romántica y encantadora en la superficie, pero contiene un subtexto irónico. El texto plantea la gran

pregunta filosófica: ¿de dónde viene el amor? ¿O de dónde vienen las fantasías? ¿Es una emoción? ¿Está en el corazón? ¿O es intelectual y está en la cabeza? La canción responde la pregunta diciendo: la fantasía comienza en los ojos y también allí muere. La música en esta obra aumenta la tensión dramática, haciendo que el proceso de toma de decisión del amante parezca más largo de lo que realmente es y mantiene la atención de la audiencia mientras la mayor parte de la acción real tiene lugar en la cabeza de Bassanio o en la emoción y espera de la amada. Dime, ¿dónde nace la fantasía? ¿En el corazón? ¿En la cabeza? ¿Cómo se engendra? ¿Cómo se nutre? Responde, respóndeme. Se engendra en los ojos. Con la mirada se alimenta. La fantasía nace y muere en la cuna donde yace. Escucha el sentir de tu fantasía. Ahora, ¿escuchas? Ding, dong, bell. Apreciemos entonces esta fantasía. Yo empezaré. Ding, dong, bell. Hagamos sonar todas las campanas de la ilusión. Yo empezaré. Ding, dong, bell.

0: En palabras bajo la pauta, escuchamos Tell Me Where is Fancy Bread, en la versión compuesta por Jocelyn Pugh para la película El Mercader de Venecia, dirigida por Michael Radford el año 2004, interpretada por el Baroque String Quartet bajo la dirección de Ben Crowley.
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0: Buenos días. Vamos a escuchar en primer lugar la segunda rapsodia para piano y orquesta de George Gershwin, con Stewart Goodyear como solista y la orquesta Cincinnati Pops, dirigida por Eric Kunzel.

0: se escuchaba la segunda rapsodia para piano y orquesta de George Gershwin, interpretada por Stewart Goodyear junto a la orquesta Cincinnati Pops, conducida por Erich Kunzel.
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Transmitiremos a continuación Trío para piano, violín y cello en si bemol mayor, Deutsch 898 de Franz Schubert. Interpretan Eugene Istomin,

Terminan de escuchar el trío para piano, violín y cello en si bemol mayor, Deutsch 898 de Franz Schubert. Interpretaban Eugene Istomin, Isaac Stern y Leonard Rose. 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

Si creen que las escenas de jóvenes gritando, sollozando y desmayándose frente a sus ídolos musicales surgió con Elvis o los Beatles, están muy equivocados. Escuchan de fondo a Franz Liszt, quien llevó aún más lejos que su admirado Niccolò Paganini la fama de rockstar, al punto que el escritor Heinrich Heine usó la palabra listomanía o listomania para referirse a esta reacción del público en un folleto de 1844. Voy a describir algunas de las prácticas de sus fans. Se peleaban por pañuelos y guantes, por mechones de su pelo. Cuando se rompía una cuerda de su piano, las recogían para hacer pulseras. Pero no hay que confundirse. Franz Liszt, durante un periodo de 8 años, dio alrededor de 1000 recitales e inventó la profesión del pianista de conciertos internacionales. Fue en muchos sentidos un revolucionario, no solo como compositor, sino que además en la forma de actuar, presentándose solo, de lado al público y ejecutaba de memoria. Eso no hacía más que aumentar la fascinación de sus fans. En la actualidad, la listomanía o listomania se puede interpretar como la necesidad de escuchar música constantemente, encontrando en ella un refugio emocional o sencillamente lidiar con el estrés diario. Los dejo con la canción del grupo francés Phoenix y su tema llamado Listomania. Esto fue Cotidiano. Muchísimas gracias.

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1: Vamos a continuar en Contrapuntos escuchando el Concierto Grosso número 11 en Sol Mayor de Charles Avison. Este compositor inglés, que vivió entre 1709 y 1770, fue uno de los pocos que ganó fama dentro de la escena londinense, dominada entonces por Händel. Y precisamente lo hizo con su colección de Concerti Grossi, basada en sonatas para teclado de Domenico Scarlatti. La interpretación es de The Brandenburg Consort, dirigido por Roy Goodman.

0: Era el concierto grosso número 11 en sol mayor de Charles Avison, en versión de The Brandenburg Consort, conducido por Roy Goodman.
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0: Continuamos en Contrapuntos con música del ballet Le Biche, Las Siervas, de Francis Poulenc. Este ballet fue estrenado por los ballets rusos en 1924 y describe interacciones azarosas de un grupo de jóvenes durante una fiesta en una tarde de verano. La versión es de coro y orquesta de París, dirigidos por Semyon Bishkov.

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0: Enseguida en Contrapuntos les ofreceremos el quinteto para clarinete y cuerdas en la mayor, Köchel 581 de Wolfgang Amadeus Mozart. Lo interpreta David Schifrin junto al cuarteto Emerson.

Acabamos de escuchar música del ballet Le Biche, Las Siervas, de Francis Poulenc, en versión de coro y orquesta de París, bajo la dirección de Semyon Bishkov. 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

0: Se escuchaba el quinteto para clarinete y cuerdas en la mayor, KG 581 de Wolfgang Amadeus Mozart, en versión de David Schifrin junto al cuarteto Emerson.
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2: En un día como hoy, 26 de junio, en 1870, en Múnich, se estrena La Valquiria, ópera en tres actos con música y libreto en alemán de Richard Wagner. Se trata del segundo capítulo de la famosa tetralogía, El Anillo del Nibelungo. La Valquiria se centra en la historia de los gemelos Siegmund y Sieglinde, quienes, sin saber que son hermanos, se encuentran y se enamoran. La ópera también presenta a Brunhilde, una valquiria rebelde y poderosa que desempeña un papel crucial en los destinos de los personajes. El estreno de La Valquiria marcó una evolución en el estilo de Wagner. La obra es famosa por su música emotiva y desgarradora, así como por su enfoque innovador en términos de armonía y estructura musical. Wagner introdujo nuevas técnicas y leitmotifs, temas musicales recurrentes asociados con personajes o ideas, que se convirtieron en una característica distintiva de su estilo compositivo. Y en 1892, en Hillsboro, West Virginia, nace Pearl S. Buck, escritora estadounidense, ganadora del Premio Nobel de Literatura en 1938. Buck creció en China, donde sus padres eran misioneros presbiteranos. Pasó gran parte de su infancia y juventud inmersa en la cultura china y adquirió un profundo conocimiento y amor por el país. Desarrolló habilidades lingüísticas excepcionales, aprendiendo a hablar, leer y escribir en chino de manera fluida. Eventualmente regresó a los Estados Unidos para estudiar filosofía, graduándose en 1914. Una vez concluidos sus estudios, Buck regresó a China y trabajó como profesora en una universidad para mujeres en Nankín. Durante ese tiempo, se involucró activamente en causas sociales y se preocupó por los derechos de las mujeres y los problemas sociales que afectaban a la población china. En 1931, Buck publicó su novela más famosa, La Buena Tierra. La historia, ambientada en la China rural, relata la vida de los campesinos chinos y su relación con la tierra. La novela fue un éxito rotundo, tanto en ventas como en críticas, y le valió el premio Pulitzer en 1932. Esta obra se convirtió en la primera entrega de una trilogía, seguida por Hijos y A House Divided. Por su destacada contribución a la literatura y su activismo social, Buck recibió numerosos premios y reconocimientos a lo largo de su vida. En 1938, se convirtió en la primera mujer estadounidense en ganar el Premio Nobel de Literatura, en reconocimiento a su obra y su compromiso social. Murió en Danby, Vermont, en 1973.
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4: Para esta temporada de frío se esperan bajas temperaturas en gran parte del país. 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

0: Finalizando contrapuntos de este viertes, escuchábamos Divertimento de Béla Bartók en una versión de la Orquesta de Cámara Saint Paul, conducida por Hugh Wolf. Ahora en Radio Beethoven sigue Panorama Cultural con la periodista Romina de la Sota y luego viene Blanco y Negro, conducido por Magdalena Amenábar. Buenas tardes.
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2: Buenas tardes, le doy la bienvenida a la segunda edición de hoy viernes de Panorama Cultural en Radio Beethoven. Celso López y Luis Alberto Latorre son solistas de la Orquesta Sinfónica Nacional de Chile y también profesores del Instituto de Música UC. Ofrecerán dos funciones de un programa diseñado por el violonchelista. Escuchemos lo que él nos señala.
3: Estimados auditores, mi nombre es Celso López, soy profesor del Instituto de Música de la Pontificia Universidad Católica de Chile y quisiera invitarlos cordialmente a un concierto que ofreceremos junto al pianista Luis Alberto Latorre, también profesor de nuestro instituto, con repertorio para violonchelo y piano del siglo XX. Las obras que interpretaremos en este concierto serán Grave, del compositor polaco Lutosławski, y las sonatas para violonchelo y piano de Sergei Prokofiev, compositor ruso, y el compositor inglés Benjamin Britten. Tres representativas composiciones de destacados compositores del siglo pasado. Los esperamos.
2: Era Celso López. Las obras fueron creadas todas en un rango de 32 años. Grave, Metamorfosis para cello y piano en 1981 por Witold Lutosławski. La sonata para cello de Benjamin Britten es de 1961 y la sonata Opus 119 de Sergei Prokofiev es de 1949. Las funciones del programa Tiempos Modernos son a las 19 horas del martes 30 de junio en el Teatro del Centro de Extensión Oriente Jaime Guzmán 3300 y el miércoles 1 de julio en el Museo de Artes Visuales Mavi UC en la Starrea 307, pero más temprano, a las 18 horas. Inscripción gratuita en musica.uc.cl. En el marco de la quinta edición del Festival Temporada Relámpago, las compañías Los Nadies, Circo y Fuego Rojo presentan La Artista, un montaje de circo contemporáneo que combina poesía visual, teatro, pintura y movimiento para adentrarse en el universo íntimo de una creadora, en el límite entre la realidad y la imaginación. Con la dirección de Martín Erazo, esta obra que escribió Francisca Arce se presentará a las 19:30 horas de hoy en el Teatro Regional Cervantes de Valdivia. Esto en Chacabuco 210, Valdivia, con entradas por 5.000 pesos. La Orquesta de Cámara de la Universidad de O'Higgins presenta dos funciones de un nuevo programa. Se escuchará el quinteto para clarinete en La Mayor, que es el 581 de Wolfgang Amadeus Mozart, Andante para cuerdas de Alfonso Leng y la célebre Eine kleine Nachtmusik, es decir, Pequeña Serenata Nocturna de Wolfgang Amadeus Mozart. Son dos funciones a las 19 horas. Hoy, en el auditorio del campus Rancagua de la Universidad O'Higgins, en O'Higgins 611 Rancagua, y mañana sábado en el Centro Cívico y Cultural de Lolol. Ambas presentaciones tendrán acceso liberado. Actúan Katia Galleguillos en clarinete, Mónica Betancourt y Marcelo Pérez en violines, Carola Fredes en viola, Elisa R. Sádava en cello y Mario Melis en contrabajo. La Orquesta USACH presenta el sexto programa de su temporada 2026 en el Teatro Aula Magna junto con el Coro Sinfónico USACH el próximo miércoles. Escuchemos qué nos dice el director invitado, quien además de tener una maciza carrera, ha sido fundamental en la formación de nuevas generaciones de conductores. Rodolfo Fischer.
4: Estimados auditores, los quiero dejar invitados para el próximo miércoles 1 de julio a las 19:30 horas en el Aula Magna de la Universidad de Santiago. Estaremos junto al coro y la orquesta de la Universidad de Santiago a cargo de un programa íntegramente dedicado a la figura de Johannes Brahms. Partiremos con la Canción del Destino para coro y orquesta y después la Primera Sinfonía con sus cuatro movimientos extraordinarios. Los esperamos en el Aula Magna próximo miércoles 1 de julio a las 19:30 horas.
2: Era Rodolfo Fischer. Se escucharán entonces la Canción del Destino y la Sinfonía número 1 de Johannes Brahms. a las 19:30 horas del miércoles 1 de julio en el Teatro Aula Magna USACH, Víctor Jara 3659, Estación Central, en el Metro Universidad de Santiago. Entradas gratuitas en el sistema Portal Tickets. Le agradezco su sintonía y me despido hasta poco antes de las 17:30 horas, cuando volveré con la tercera edición de hoy viernes de Panorama Cultural. Siga con nosotros. Llega ahora Magdalena Menábar con Blanco y Negro, luego a las 14 horas Opus 97.7 con José Oplustil. Buenas tardes.
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8: Amigos, amigas, muy buenas tardes y vamos a terminar esta semana juntos en este día viernes, ya 26 de junio. Quiero saludar a nuestras audiencias de la región metropolitana que se han ampliado muchísimo y que están cada día con nosotros. Hoy, tal como le prometimos, nos toca escuchar al compositor sueco Franz Berwald. Este compositor escribió 9 tríos para la combinación de piano, violín y cello. Los primeros 5 datan del año 1845 y todavía permanecen sin publicar. Fue en Hamburgo, entre 1852 y 1854, que se edita su segunda serie de tríos, que lleva los números del 1 al 3. A diferencia de la música orquestal de Berwald, sus obras de cámara tienen una mayor riqueza melódica debido a su contacto con la ópera y a la influencia de compositores como Spohr y Mendelssohn. Escuchemos entonces el trío para piano, violín y cello número 2 en fa menor de Berwald, con sus partes allegro molto, larghetto y scherzo, molto allegro y allegro molto finalmente. Interpretan Ilona Prüngi en piano, András Kiss en violín y Xava Onxai en cello.

0: Terminamos esta semana de blanco y negro escuchando el trío número 2 para piano, violín y cello de Berwald en la interpretación de Ilona Prungi, András Kiss y Shava Ongchai. Usted y yo nos volvemos a encontrar el próximo lunes a las 13:30 como cada día en otra cita con blanco y negro. Y ahora quédese aquí en sintonía de Radio Beethoven porque tenemos una tarde muy nutrida de programación para usted. Hasta pronto.
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4: Buenas tardes, bienvenidas, bienvenidos a Opus 97.7. Hoy viernes comenzamos con Tchaikovsky y su famoso Capricho Italiano. La obra fue compuesta en 1880 durante una de sus vacaciones en Italia y se basa en melodías populares.

0: Era el capricho italiano opus 45 de Piotr Ilich Tchaikovsky con la Filarmónica de Berlín, que dirigía Herbert von Karajan.
1: La música es un lugar de encuentro. Es la frase que hemos inventado, que es una frase hermosa. Está por encima de la política, está por encima de todas las creencias. La música permite...
0: Ilich Tchaikovsky con la Filarmónica de Berlín, que dirigía Herbert von Karajan.
1: La música es un lugar de...

0: Desde Santiago escuchamos a la Orquesta Sinfónica Estudiantil Metropolitana, OSEM, perteneciente a la Fundación de Orquestas Juveniles e Infantiles FOJI, celebrando los 25 años de esta institución, orquestando los sueños de niñas, niños, jóvenes y familias de nuestro país.
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5: Regresamos a Opus 97.7 con una sonata para violín de Ludwig van Beethoven. Fue escrita en 1803 para George Bridgetower, quien la estrenó ese año, pero una discusión entre el compositor y el violinista condujo a que Beethoven cambiara la dedicatoria a Rodolf Kreutzer, quien, curiosamente, nunca tocó esta obra. Escuchemos esta sonata con Itzhak Perlman y Vladimir Ashkenazy.

Era la sonata en la mayor opus 47 Kreutzer de Ludwig van Beethoven, interpretada por Itzhak Perlman en violín y Vladimir Ashkenazy en piano.

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0: ¿Cómo están? Bienvenidas, bienvenidos una vez más a Cotidiano. Hoy los voy a invitar a viajar por el lado más excéntrico, en el estilo Kitsania. Escuchen el Ave María de Gounod. En Sierra Musical, conocida como hoja sonora, musical saw en inglés, un instrumento que consiste en una lámina de acero que al ser frotada con un arco con una baqueta, produce un sonido que puede ser modulado mediante la tensión y curvatura del mango y obviamente de este serrucho, sin dientes, pero serrucho al fin y al cabo. Desde un lado reverberante, por ejemplo, la actriz Marlene Dietrich tocaba este instrumento. Natalia Parus, conocida con el seudónimo de Soul Lady, la mujer sierra, ha tocado este instrumento en películas, anuncios publicitarios, hasta llegar a un cenit, el 2007 debutando en el Carnegie Hall. También lo pueden escuchar en la película Delicatessen, donde uno de los protagonistas es un gran aficionado a este instrumento. Jack Nitzsche compuso la banda sonora de Atrapado sin salida. La melodía está concebida al menos para este serrucho musical. Parte de Kitsania, una pequeña excentricidad. Siempre es bueno conocer nuevos instrumentos. Que estén muy bien. Nos encontramos en un próximo cotidiano.
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1: Esta tarde de viernes sigue con la obra más famosa del francés Marc-Antoine Charpentier, un Te Deum que compuso en 1692 para celebrar la victoria francesa en Steinkerke y cuyo inicio es uno de los hits del repertorio barroco. Interpretan las sopranos Dawn Upshaw y Anne Murray, la contralto Edna Robinson, el tenor John Ayler, el bajo Kurt Moll, el coro y la academia de St. Martin in the Fields. Dirige Neville Marriner.

0: era el Te Deum de Marc-Antoine Charpentier, con las sopranos Dawn Upshaw y Anne Murray, la contralto Edna Robinson, el tenor John Ayler, el bajo Kurt Moll, el coro y la academia de St. Martin in the Fields, dirigidos por Neville Marriner.
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1: Volvemos a Opus 97.7 para recordar una grabación de 1996 del Cuarteto Latinoamericano de Saxofones, un grupo chileno que entonces integraban Alejandro Vázquez, Óscar Moya, Raúl López y Jaime Atenas. Este conjunto interpreta una obra de Alfonso Letelier Llona, compositor y profesor chileno, Premio Nacional de Arte en 1968. Es el Cuarteto para Saxofones Opus 28, que compuso en 1958.

0: Era el cuarteto para saxofones opus 28 de Alfonso Letelier Llona, interpretado por el Cuarteto Latinoamericano de Saxofones, Alejandro Vázquez, Óscar Moya, Raúl López y Jaime Atenas.
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0: Opus 97.7 continúa con la séptima sinfonía de Antonín Dvořák. De 1885 es esta partitura que capitalizó dos décadas de evolución del autor checo en el género y sumó mayor densidad y profundidad a una mejor distribución del contenido folclórico. Interpreta la Orquesta Filarmonia que dirige Andrew Davis.

0: era la sinfonía número 7 en re menor opus 70 de Antonín Dvořák, interpretada por la Orquesta Filarmonía que dirigía Andrew Davis.
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0: De vuelta en Opus 97.7 presentamos Venecia y Nápoles de Franz Liszt. Es un miniciclo de tres piezas, escrito originalmente en 1840 como un suplemento del volumen de años de peregrinaje dedicado a Italia, y que se basa en canciones de Perucchini, Rossini y Cottreau.

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1: En un día como hoy, 26 de junio, en 1912, en Viena, se estrena la Sinfonía número 9 de Mahler, la última creación completa del gran compositor. La obra se estrenó al año siguiente de la muerte de Mahler y fue interpretada por la Filarmónica de Viena bajo la dirección de Bruno Walter, quien fue un estrecho colaborador y amigo cercano de Mahler. A pesar de la reputación de Mahler como compositor y director de orquesta, el estreno de la Novena Sinfonía fue recibido con una mezcla de opiniones. Algunos críticos y miembros del público consideraron que la sinfonía era demasiado larga, intensa y compleja. Sin embargo, compositores como Alban Berg y Arnold Schönberg celebraron la sinfonía como la transición a una nueva época musical. A lo largo de los años, la Novena Sinfonía de Mahler ha ganado reconocimiento y se ha convertido en una de las obras más admiradas y grabadas del repertorio sinfónico, considerada por algunos como la culminación de Mahler en su camino compositivo. Y en 1933, en Milán, nace Claudio Abbado, director de orquesta italiano. Abbado proviene de una familia de músicos. Su padre fue el violinista y profesor Michelangelo Abbado y su madre, la pianista María Carmela Savagnone. Desde temprana edad, Claudio Abbado mostró un gran talento musical y comenzó a estudiar piano y composición en el Conservatorio Giuseppe Verdi de Milán. Su carrera profesional despegó en la década de 1960, luego de ganar los concursos de dirección de Besançon en 1958 y el concurso Mitropoulos en 1963. A lo largo de su carrera, Abbado dirigió orquestas de gran renombre, como la Sinfónica de Londres, la Ópera Estatal de Viena, la Orquesta del Festival de Lucerna y la Filarmónica de Berlín, donde sucedió a Herbert von Karajan. A lo largo de su carrera, Claudio Abbado recibió numerosos premios y reconocimientos, incluyendo varios premios Grammy y el título de Caballero de la Gran Cruz de la Orden al Mérito de la República Italiana. Abbado murió en Bolonia en 2014.
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3: Despedimos Opus 97.7 de hoy viernes con Wolfgang Amadeus Mozart. Tenemos su primer concierto para violín, interpretado por Simon Standage y la Academia de Música Antigua.

0: era el concierto número uno para violín en si bemol mayor, que es el 207, de Wolfgang Amadeus Mozart, interpretado por Simon Standage y la Academia de Música Antigua, dirigida por Christopher Hogwood. Así cerramos nuestra selección musical para esta tarde de viernes en Opus 97.7. Ahora Romina de la Sota llega con Panorama Cultural, luego viene Daniela Müller con Divertimento y después Magdalena Amenábar con Palabras bajo la pauta. Que tengan muy buenas tardes.
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4: Buenas tardes, le doy la bienvenida a la tercera edición de hoy viernes de Panorama Cultural en Radio Beethoven. En mayo dirigió a su propia orquesta, la Sinfónica Universidad de Concepción, en la gira aniversario del elenco. Ahora Luis Toro Araya conduce a la Sinfónica Universidad de La Serena en una gira que este sábado los tendrá actuando en Valparaíso. Escuchemos la invitación de este director para el público porteño de nuestra emisora.
5: Una muy cariñosa invitación a que nos acompañen en el concierto que vamos a tener en el Aula Magna de la Universidad Santa María, porque de verdad es una de las acústicas más privilegiadas del país. Va a ser un programa muy lindo con una orquesta que de verdad tiene mucho oficio en lo que hace, que ya nos conocemos muy bien y estoy seguro que lo van a disfrutar porque el programa también es muy atractivo, así que no se lo pueden perder.
4: Era Luis Toro Araya. El programa abre entonces con la suite para pequeña orquesta de Enrique Soro y sigue con Luca María Kellers, mezzosoprano alemana como solista en la suite El amor brujo de Manuel de Falla. Cierra con la séptima sinfonía de Ludwig van Beethoven. Este sábado a las 19 horas en el Teatro La Magna de la Universidad Técnica Federico Santa María en Valparaíso, España, 1680, con descarga gratuita de entradas en Ticket Pro. Hasta fines de julio se puede visitar en el Centro de Extensión Alameda UC la exposición Perspectiva, Pinturas del Planeta Tierra. Es un proyecto del artista chileno Nicolás Radich que propone una reinterpretación hiperrealista de imágenes capturadas desde el espacio de nuestro planeta. Esto a través de pinturas, instalaciones, gráficas y videos. Visiten en el Centro de Extensión Alameda UC en Alameda 390 con acceso liberado, de 10 a 14 horas de lunes a sábado y de 15 a 18 horas de lunes a jueves. El viernes cierra antes a las 17 horas. ¿Quién tuvo la culpa? Es una adaptación de ¿Quién tuvo la culpa de la muerte de la María González? Una obra de la dramaturga y directora Isidora Aguirre, ahora en una versión que dirige la actriz Jenny Pino. En ella, la teatralidad expuesta no intenta ocultar los mecanismos de representación, sino evidenciarlos como parte constitutiva del relato escénico. A través de atmósferas sonoras y dispositivos audiovisuales, la obra configura un espacio fragmentario donde ficción y realidad dialogan constantemente. Estrenada originalmente en 1970 en Valparaíso por el Teatro Experimental Popular Aficionado TEPA, ya entonces abordaba, hace 50 años, la invisibilización de las violencias de género. Serán tres funciones en la sala UPLA, este viernes y sábado a las 19 horas y el domingo a las 18 horas. Se ubica la sala UPLA en Guillermo González de Hontadena 855, Cerro Playa Ancha. Entrada general por 5.000 pesos y 3.500 para estudiantes y personas mayores de 60 años de edad. Marco Alarcón es director orquestal chileno y se formó en Suiza. Ya ha actuado, entre otros elencos, con la Orquesta de Cámara de Valdivia, así como otras sinfónicas regionales.

0: Este año marca su debut con la Orquesta de Cámara de Chile, con la Orquesta Sinfónica Universidad de Concepción y con la Orquesta Sinfónica de la Universidad de La Serena. Este sábado, sin embargo, actuará en Santiago con la Orquesta de Cámara San Miguel. Escuchemos lo que comenta al respecto.
1: Siempre es un momento estimulante el de conocer una orquesta por primera vez, así que espero que podamos tener un gran resultado musical, que la comunicación fluya y que logremos cautivar a la audiencia. Por otro lado, estaremos encantados de encontrarnos con el público de San Miguel y entregarles este lindo e inspirador programa en base a obras británicas.
0: Era Marco Alarcón, director invitado por la Orquesta de Cámara San Miguel para el programa Recuerdos Británicos que ofrecerán este sábado 27 de junio. Abrirá con la serenata para cuerdas en mi menor opus 20 de Edward Elgar. Continuará con el estreno absoluto de variaciones sobre Downton Abbey de la compositora chilena Constanza Fuentes, nacida en 1991. Y cerrará con la suite para cuerdas de Christopher Wilson. Será el concierto a las 19 horas del sábado en el Centro Cultural La Cava de San Miguel, en Llanos Ubercaso 3519, con acceso liberado gracias al Fondo de la Música. Le agradezco su sintonía y me despido hasta poco antes de las 20 horas, cuando volveré con la última edición de hoy viernes y de toda esta semana de Panorama Cultural. Siga en Radio Beethoven, llega ahora Daniela Müller con Divertimento, luego Magdalena Menábar con Palabras bajo la pauta y a las 18 horas Sergio Díaz con Ruta 97. Buenas tardes.
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2: Muy buenas tardes, amigos y amigas. ¿Cómo están esta tarde? José Opluski ha preparado para hoy un programa con obras de Cole Porter que serán interpretadas por la London Sinfonietta, que dirige John McGlynn. Comenzamos con obertura y una canción de la comedia musical Gay Divorce.

0: fue la obertura y una canción de la comedia musical Gay Divorce de Cole Porter en la interpretación de la London Sinfonietta que dirigió John McGlynn.
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0: Completaremos divertimento de esta tarde de viernes con las oberturas de las comedias musicales Anything Goes y Can Can de Cole Porter. La interpretación es igualmente de la London Sinfonietta.

0: fueron las oberturas de las comedias musicales Anything Goes y Can Can de Cole Porter en la interpretación de la London Sinfonietta que dirigió John McGlynn. Así hemos finalizado Divertimento de este viernes y los invito a que sigan junto a nosotros. Ya viene Magdalena Menábar para presentar su programa Palabras bajo la pauta. Sergio Díaz llega después para conducir Ruta 97 y le sigue Romina de la Sota con Panorama Cultural. Agradeciendo su sintonía, me despido deseándoles una muy buena tarde.
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1: Se dice, entre los expertos del flamenco, que este estilo, sus bailes y particular forma de cantar es de origen desconocido y se ha expresado a lo largo de los años como una fusión de culturas que por un lado beben en la música gitano-asiática y por otro en los sones de origen andaluz, porque fue en Andalucía donde se instalaron los egipcianos o gitanos alrededor de 1460, y es en esas tierras donde brotó para el mundo entero esta cultura con fuerte influencia morisca, hebrea y cristiana, con énfasis en los ritmos, las historias simples, los lamentos de amor y la vida campesina. Para Latinoamérica, el flamenco es una práctica siempre fascinante, pero un tanto aislada. No así para la península ibérica, donde se trata de una expresión viva, entrelazada en sus más profundas raíces, cultura e historia, a tal punto que existen cátedras de flamencología, con una bibliografía extensísima. La Ruta Flamenca de la Junta de Andalucía, un centro andaluz del flamenco en Jerez de la Frontera, intérpretes especializados y más y más. A lo largo de España, casi todas las manifestaciones artísticas exudan algo de flamenco. La palabra misma significa natural de la ciudad de Flandes, y Flandes, en el siglo XV, pertenecía a la corona de España. Se cree que los judíos españoles buscaron instalarse en esta zona tras la expulsión en 1492, porque fue el único lugar en el que se les permitía cantar sus cantes sagrados sin las restricciones morales o religiosas que existían en el resto del reino, convirtiendo estos cantes flamencos en un patrimonio que no murió jamás. Su potencial muy pronto fue enriqueciéndose y fue tomando formas distintas, como el cantejondo, un canto íntimo que narra un desahogo personal, u otras expresiones más folclóricas que hoy son reconocidas internacionalmente, porque afortunadamente hemos llegado a un tiempo en que se puede ser profundamente flamenco y no necesariamente gitano. El sorongo gitano, la extraordinaria obra del poeta, escritor y músico Federico García Lorca, es un ejemplo de todo lo anteriormente narrado. Su autor, nacido en 1898, vivió la música flamenca desde la cuna. Oyó los cantes y el zapateo del baile en su casa de Fuente Vaqueros, Granada, donde nació, y sumido en esta atmósfera, dedicó parte de su obra al flamenco como arte fundamental español, incorporando en su mirada las facultades del cantador o la cantaora flamenca que nace, no se hace, que tiene duende, que tiene años de prácticas y lamenta su canto con dolores en la garganta. Lorca se inició en la música con su madre y aprenderá las canciones tradicionales de las faenas y las fiestas del campo muy desde sus inicios. De las criadas Dolores y Ana aprenderá algunas nanas, y de su familia, su madre y su tía, canciones populares. Y es todo este imaginario el que amasa hasta convertirlo en palabras, poemas del cantejondo y romancero gitano. El sorongo es un canto de la música andaluza con baile propio, una danza de métrica ternaria que, sin ser estrictamente flamenca, se le asemeja en sentido y expresión. Uno de los más conocidos sorongos es el sorongo gitano, una letra que Lorca creó en 1931 y que se hizo famosa porque él mismo la grabó tocando al piano, acompañando a la cantante argentina llamada La Argentinita. Una obra que ha resistido, como pocas, muchas fusiones, no obstante, su halo flamenco nos imbuye en su pasión original. Se trata de un texto de amor que expresa el cariño infinito e intenso con que la amada borda una capa para brindar su afecto y protección a ese que cada noche la abraza. 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

0: En Palabras bajo la pauta, escuchamos hoy el Zorongo Gitano, con texto y música de Federico García Lorca, interpretado por la cantante española Nati Mistral en una versión remasterizada del año 1962.
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3: Buenas tardes, bienvenidas y bienvenidos a esta última edición de la semana de Ruta 97. Vamos a comenzar con Giacomo Meyerbeer, destacado compositor del siglo XIX, a quien se le considera el creador del melodrama musical romántico, por lo general basado en un tema histórico y montado de forma grandilocuente, con efectismos teatrales que deslumbraron a sus contemporáneos. Escuchemos precisamente partes de una de sus grandes óperas, La Africana, que versiona la orquesta de la Ópera de París.

Eran fragmentos orquestales de la ópera La Africana, de Giacomo Meyerbeer, en interpretación de la Orquesta de la Ópera de París, conducida por Georges Sebastian. Y enseguida nos ubicamos en 1805, cuando la princesa María Bacciocchi, hermana mayor de Napoleón, fue designada para gobernar Lucca y Piombino, en Italia. En tal cargo, nombró a Niccolò Paganini como violinista de la corte, quien para ella compuso la Sonata Napoleone, con la particularidad de que la pieza podía ser tocada en una sola cuerda del violín. Escuchemos esta obra en una versión de Salvatore Accardo junto a la Filarmónica de Londres. Quien para ella compuso la Sonata Napoleone, con la particularidad de que la pieza podía ser tocada en una sola cuerda del violín. Escuchemos esta

0: era la sonata Napoleone de Niccolò Paganini, en versión de Salvatore Accardo junto a la Filarmónica de Londres.
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0: En el programa de ayer destacamos a John Williams, el compositor de música para películas. Y hoy vamos a tener al otro John Williams de la música, el guitarrista australiano, que nació en 1941. En 1952 se estableció junto a su familia en Londres, cuando ya había comenzado lecciones de guitarra con su padre, a lo cual sumó estudios con Andrés Segovia y en el Royal College of Music de Londres. Desde comienzos de la década del 1960, John Williams inició giras por el mundo a la vez que desarrolló colaboraciones con diversos músicos como Julian Bream, Itzhak Perlman, André Previn y Daniel Barenboim. Vamos a escucharle interpretando el tema tradicional Romance, luego la cavatina de El francotirador de Stanley Myers, seguiremos con la pavana Opus 50 de Gabriel Fauré y finalizaremos con Asturias, de la suite española Opus 47 de Isaac Albéniz. Junto a John Williams está una orquesta dirigida por William Goodchild.

Escuchábamos al guitarrista John Williams junto a la orquesta que dirigió William Goodchild, interpretando primero un tema tradicional, luego de Stanley Myers, Gabriel Fauré e Isaac Albéniz. Y ahora retrocedemos al periodo barroco con una obra de Francesco Geminiani, quien fue un notable violinista italiano cuyos primeros pasos y aprendizajes los realizó en diversas ciudades de su país para trasladarse posteriormente a Londres, donde fue muy bien recibido y donde desarrolló una activa carrera como intérprete, compositor y profesor. Escuchemos el Concierto Grosso en Re Mayor, Opus 2, número 4, de Francesco Geminiani, en la versión de la Capella Istropolitana, dirigida por Jaroslav Krešek.

0: Era el concierto grosso en re mayor, opus 2, número 4, de Francesco Geminiani en la versión de la Capella Istropolitana dirigida por Jaroslav Krešek.
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1: En un día como hoy, 26 de junio, en 1945, en San Francisco, California, se firma la Carta de las Naciones Unidas. Ese día se reunieron representantes de 50 naciones en la Conferencia de las Naciones Unidas. El objetivo era establecer un organismo global que promoviera la paz, la seguridad y la cooperación entre las naciones, con la esperanza de evitar futuros conflictos devastadores como los que habían ocurrido durante la Segunda Guerra Mundial. La Carta de las Naciones Unidas fue redactada y negociada durante esta conferencia y finalmente fue firmada el 26 de junio por todos los representantes presentes. La carta estableció los principios fundamentales y los objetivos de la ONU, así como la estructura y el funcionamiento de la organización. La Carta de las Naciones Unidas proclama la igualdad soberana de todos sus miembros y el compromiso de resolver las disputas internacionales de manera pacífica. También destaca la importancia de promover el respeto por los derechos humanos, el desarrollo económico y social y la cooperación internacional en la solución de problemas globales. Y en 1997, en el Reino Unido, es publicado por primera vez Harry Potter y la Piedra Filosofal, obra escrita por J.K. Rowling, la primera entrega de la exitosa saga del joven mago Harry Potter. La historia sigue las aventuras de un niño huérfano que descubre que es un mago y es aceptado en una escuela de magia y hechicería, llamada Hogwarts. En ese momento, J.K. Rowling era una escritora desconocida y el libro se lanzó con una tirada de 500 copias. Sin embargo, el libro ganó tanta popularidad que se convirtió rápidamente en un éxito de ventas. A medida que la popularidad del libro aumentaba, Harry Potter se tradujo a varios idiomas y se publicó en diferentes países. El éxito del primer libro de Harry Potter allanó el camino para el lanzamiento de los siguientes 6 libros de la serie. La saga se convirtió en un fenómeno global y generó una gran base de fanáticos que esperaba ansiosamente cada nuevo libro. La serie de libros se convirtió en un fenómeno cultural y dio lugar a una exitosa franquicia de películas, parques temáticos, productos relacionados y una base de seguidores apasionados en todo el mundo.
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1: Le invitamos a continuar en Ruta 97 con Franz Liszt y su fantasía orquestal Schottische Hymne, que vamos a escuchar interpretada por la Sinfónica de Budapest.

0: Escuchábamos concierto número 4 para órgano y orquesta en fa mayor, opus 4 de Händel, interpretado por Joan Aratore junto a la orquesta Festival Händel, que dirigió John Tings.
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0: En la vuelta a Ruta 97 tenemos a Felix Mendelssohn, quien fue un prodigio en el campo de la interpretación como en la composición. Escuchemos su concierto para violín y cuerdas en re menor, con Victoria Mulova como solista y la Academia de St. Martin in the Fields, dirigida por Neville Marner.

0: Hemos escuchado el concierto para violín y cuerdas en re menor de Félix Mendelssohn, en la versión de Victoria Mulova, acompañada por la Academia de St. Martin in the Fields, conducida por Neville Marriner. Y así finalizamos esta edición de Ruta 97. Le invito a que siga en la sintonía de Radio Beethoven. Enseguida viene Panorama Cultural con Romina de la Sota y luego Maestros de la Música del Brasil, que conduce Pilar Castillo. Buenas tardes.
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2: Buenas noches. Le doy la bienvenida a la última edición de hoy viernes de Panorama Cultural en Radio Beethoven. Con Sebastián Duplaquet Trío cierra el próximo martes 30 de junio el ciclo Alameda Jazz, sesiones de autor de Bibliogam. Escuchemos lo que destaca este músico.
3: Hola, estimados auditores de Radio Beethoven. Mi nombre es Sebastián Duplaquet, músico y guitarrista de jazz, y quiero invitarles a Alameda Jazz Sesiones de Autor, ciclo que se está presentando en el Centro Cultural GAM durante el mes de junio. Yo estaré el próximo martes 30 de junio con los integrantes de mi cuarteto presentando nuestro disco Sur. ¡Los esperamos!
2: Era Sebastián Duplaquet. El foco estará en el disco Sur del año 2024, que reúne 10 piezas de Sebastián Duplaquet. Actuará junto con el pianista Felipe Salas como músico invitado. El trío lo lidera Duplaquet y se completa con Juan Codert en batería y percusión y Rodrigo Galarce en contrabajo y bajo eléctrico. Será este concierto a las 19:30 horas del martes 30 en Alameda 227, con entrada general por 10.000 pesos y 7.000 para estudiantes y tercera edad. La Fundación Pianos para Chile, junto con la Fundación Arte Más, invitan este sábado 27 de junio a un nuevo concierto en la Galería Patricia Readi. Alexandro Jusacos, quien es director además de la Fundación Pianos para Chile, interpretará la sonata en fa mayor Kegel 332 de Wolfgang Amadeus Mozart, soneto de Petrarca 104 y Juegos de Agua en la Villa d'Este de Franz Liszt, además de la romanza andaluza de Manuel de Falla. Será el recital a las 12 horas del sábado en el Auditorio Susana Ponce de León, que se ubica en Espos 3125, en Vitacura, con acceso liberado. La Municipalidad de Santiago lanzó la convocatoria oficial para participar en una nueva edición de los Premios Literarios de Santiago 2026 y para competir en sus dos modalidades. Por un lado está el Premio Municipal de Literatura. Distinguirá obras publicadas en formato impreso entre el 1 de enero y el 31 de diciembre de 2025. Son obras en primera edición, en los géneros de novela, cuento, poesía, ensayo, periodístico, literatura infantil, literatura juvenil, edición y referencial. Por otro lado están los Juegos Literarios Gabriela Mistral para escritores con obras inéditas, en categoría juvenil con los géneros cuento y poesía, y en categoría adultos con géneros poesía, cuentos, novela y guión. Postulaciones hasta el 10 de julio en santiagocultura.cl y por correo o en persona en la Biblioteca Nicomedes Guzmán, que se ubica en Guardia Marina Ernesto Riquelme 226 en Santiago. Esto entre las 10 y las 18 horas. Celso López y Luis Alberto Latorre son solistas de la Orquesta Sinfónica Nacional de Chile y también profesores del Instituto de Música UC. Ofrecerán dos funciones de un programa diseñado por el violonchelista. Escuchemos lo que él nos señala.
4: Estimados auditores, mi nombre es Celso López, soy profesor del Instituto de Música de la Pontificia Universidad Católica de Chile y quisiera invitarlos cordialmente a un concierto que ofreceremos junto al pianista Luis Alberto Latorre, también profesor de nuestro instituto, con repertorio para violonchelo y piano del siglo XX. Las obras que interpretaremos en este concierto serán Grave, del compositor polaco Lutosławski, y las sonatas para violonchelo y piano de Sergei Prokofiev, compositor ruso, y el compositor inglés Benjamin Britten. Tres representativas composiciones de destacados compositores del siglo pasado. Los esperamos.
2: Era Celso López. Las obras fueron creadas todas en un rango de 32 años. Grave, Metamorfosis para cello y piano en 1981 por Witold Lutosławski. La sonata para cello de Benjamin Britten es de 1961 y la sonata Opus 119 de Sergei Prokofiev es de 1949. Las funciones del programa Tiempos Modernos son a las 19 horas del martes 30 de junio en el Teatro del Centro de Extensión Oriente Jaime Guzmán 3300 y el miércoles 1 de julio en el Museo de Artes Visuales Mavi UC en la Starria 307, pero más temprano, a las 18 horas. Inscripción gratuita en musica.uc.cl. Le agradezco su sintonía y me despido hasta el próximo lunes. Volveré poco antes de las 10 horas del lunes con una nueva edición de Panorama Cultural. Siga en Radio Beethoven. Llega ahora Maestros de la Música de Brasil con Pilar Castillo. Luego, a las 21 horas, Roberto Barahona con Puro Jazz y a las 22 horas, José Oplustil. Primero, en Archivo Maestro, hoy escucharemos un nuevo episodio del ciclo de larga duración que está dedicando a la música de cámara de Johannes Brahms. A las 23:30 horas, siglo XXI. Buenas noches y buen fin de semana.
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5: Hola, ¿cómo les va? Esta tarde, en Maestros de la Música de Brasil, presentaremos obras de Sergio Assad, Heitor Villa-Lobos, Radamés Ñátali, Edino Krieger, Marlos Nobre, Paulo Bellinati y Marco Pereira, en un programa dedicado a la guitarra brasileña. La guitarra es uno de los instrumentos más simbólicos de la cultura brasileña. Su presencia moldea gran parte del imaginario musical de Brasil. Durante el siglo XX, compositores de distintas generaciones la transformaron en un instrumento capaz de dialogar con las tradiciones populares, la herencia afro-brasileña y la música de concierto. Comenzaremos este recorrido con Jongo, de la suite brasileña número 4 de Sergio Assad, compositor, arreglista y guitarrista brasileño, nacido en 1952 en el interior del estado de Sao Paulo. La obra de Assad puede entenderse como una prolongación contemporánea de la tradición guitarrística brasileña inaugurada por Heitor Villa-Lobos. Junto a su hermano menor, Odair, Sergio Assad formó el célebre dúo Assad, considerado por la crítica como uno de los principales duetos de guitarra clásica a nivel mundial. En 1978, el dúo Assad realizó una histórica grabación de la obra completa para guitarra de Heitor Villa-Lobos. La pieza que escucharemos esta tarde, titulada Jongo, de la suite brasileña número 4, corresponde al segundo movimiento de esta obra. El jongo es una manifestación afro-brasileña tradicional. En esta pieza, Assad captura esta esencia comunitaria y percusiva. La textura de la guitarra alterna entre líneas melódicas expresivas y bloques de acordes rítmicos que actúan como la respuesta del grupo. En la segunda pieza que escucharemos esta tarde, de Sergio Assad, el compositor rinde tributo al contrapunto bajiano, en diálogo con el lenguaje musical contemporáneo y la tradición brasileña. A continuación, los dejo con Jongo, de la suite brasileña número 4, seguida por Preludio, Fuga y Vivace, del compositor brasileño Sergio Assad.